0: 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Son las 7 de la noche, 4 minutos. 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

0: 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En Tropicana son las
1: 7:29.
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0: 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En Tropicana, 7:57 p.m.
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1: 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En Tropicana son las 8 de la noche, 59 minutos. 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
1: Feliz domingo, familia Tropicana, la más bacana. Me encanta saludarlos en un ambiente de los breos, de toda la música que retumba en nuestros corazones cada año. Definitivamente la podemos disfrutar desde que arrancan los bre. En este, el primero que ya se está culminando, para que sigamos disfrutando en forma, bailando, cantando, disfrutando y poniéndonos en modo alegría con la época más hermosa que tiene el año. Familia Tropicana, gracias a Dios por un nuevo día, por una nueva oportunidad, por permitirnos llegar a sus radios y a sus corazones y llevarles compañía, amor, entretenimiento y mucha música donde quiera que nos lleven. Recuerden que nos pueden escuchar en www.tropicanafm.com. Saludamos a todos los que están de fiesta desde el día anterior, porque muchas personas salen. Estamos en el mes del amor y la amistad. Muchas reuniones se llevan a cabo, muchas salidas, invitaciones, planes. Y como siempre, no falta en ninguno de esos planes Tropicana, la más bacana. Bienvenidos.
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0: trabajo, cosa tan espectacular y también nada lejos de la realidad. Yo mejor no opino. Opinen ustedes, pero con canciones, disfrutando allá en sus casas, en lo profundo de sus corazones, con Tropicana, elijan lo que quieran escuchar, que nosotros aquí se lo sonamos a través de nuestras redes sociales. Estamos en TikTok, tropicana.armenia, en Instagram, @tropicanaarmenia, por ahí nos pueden pedir musiquita en este maravilloso domingo de familia. Oigan, qué agradecidos estamos con Dios por la oportunidad de seguir con vida. Todos los días la tierra se está moviendo, está respirando, estamos habitando en un lugar que también es un ser vivo, así que cuidemos todo lo que nos rodea, cuidemos el medio ambiente, los animales, las plantas, el agua, conservemos nuestros recursos porque es lo único que nos queda después de Dios y la fe y la salud, obviamente, es lo que le vamos a dejar a los hijos, a las futuras generaciones, este hermoso planeta, esta hermosa casa común. Familia Tropicana, sigamos disfrutando de buena programación musical en este domingo. Nuestro WhatsApp es el 324-281-5565.
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0: Así me decían a mí cuando estaba muy pequeñita, pícara, pícara, pero es que yo siempre he sido juiciosa, ese es el colmo que me hayan dicho así, y cada día más juiciosa, pónganlo en duda y verán. Esa es Tropicana, la más bacana, gracias por estar con nosotros, nos encanta disfrutar de los breves Tropicana, en este día domingo donde todo el mundo está también juiciosito como yo, trabajando, haciendo sus tareas pendientes del hogar, están muchos niños adelantando las tareas del colegio, muchas personas están emprendiendo viaje, otras están de relax, están completamente en estado de relajación, en casa, descansando, escuchando Tropicana, la más bacana, qué rico saludarlos. En este buen ambiente de los Bre de Tropicana, nos gozamos cada canción, cada nota, cada letra y la compañía de todos ustedes. Recuerden que pueden seguirnos en redes, estamos en TikTok, tropicana.armenia, en Instagram, @tropicanaarmenia. Es un domingo maravilloso desde Armenia con Tropicana, la más bacana.
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0: Disfruto muchísimo con estas buenas canciones porque es que definitivamente tengo que reconocerlo que aquí en el Quindío fue donde más le agarré la onda a estas canciones. Me hacen reír, me divierten, me entretienen, me llevan a la época que tanto nos encanta, la época de los Brady Tropicana, así de fácil. Sonrío mucho con estas canciones y me divierto, me la gozo. Yo sé que ustedes también, además por esos mensajes tan picarones que traen detrás. Y bueno, son muchas las canciones, buen repertorio para los Brady Tropicana que ustedes también programan y que también se disfrutan con nosotros. Por eso nos encanta acompañarles también en los domingos, donde muchas personas están ahí pendientes, el de la cajita mágica 104.7 FM y en www.tropicanafm.com, donde nos permiten acompañarlos en su vida cotidiana del domingo. Domingueando con Tropicana, así me encanta saludarlos también. Y bueno, a todas las personas que nos escuchan en el extranjero, desde Colombia les saludamos, les decimos buenos días, buenas tardes, buenas noches, les saluda Tropicana, la más bacana, y también ahí pueden hablarnos en las redes, ahí estamos atentos, somos todo ojos, todo oídos en nuestras redes, TikTok, tropicana.armenia, Instagram, @tropicanaarmenia, saludando a todos los barrios de la ciudad de Armenia, a todos los municipios del Quindío y a todas las personas donde llega nuestra señal de Tropicana, la más bacana. Seguimos disfrutando de un buen ambiente de domingo, domingo de familia con Tropicana y dando gracias a Dios por un nuevo día y una nueva semana que está a punto de empezar.
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¿Saben que esta canción la veo como una oportunidad para recordarme lo rica, lo poderosa, lo ambiciosa, lo afortunada que soy, lo millonaria, pero multimillonaria que soy por el simple hecho de tener vida, salud y de seguir trabajando en mi persona, en poder encontrar en el camino esas personas que a mí me gustaría que fueran conmigo y que yo quisiera ser con los demás? Por eso somos ricos, nadie es pobre, la pobreza es mental, la pobreza está en la mente.

sabroso. Si usted no le ha dado ese tiempo a Dios para agradecerle, es momento que lo haga. Si hay personas que dominguean en las iglesias, qué importante es ir a rendir un homenaje a ese que lo merece absolutamente todo, ese fiel amigo, ese que nunca falla y es ese Dios que está en los cielos o en quien usted crea. Hombre, mujer, escuche Tropicana y disfrute de la buena música y obviamente con toda la actitud positiva de domingo. Gracias por estar con nosotros y bueno, gracias también por permitirnos acompañarles y sentirnos gratamente acompañados por ustedes. Mañana, lunes, estaremos nuevamente en Cómo Amaneció Armenia de Tropicana desde las 6 de la mañana a las 8. Ahí mismito estaremos con Mascotas Tropicana. A las 10 les acompaño con buena música hasta las 3 de la tarde. A las 5 llega Cómo Atardeció Armenia y está Vito en horas de la tarde. Y en la noche aquí no me duermo para acompañar a esas personas que trabajan duro durante la noche y que también no pueden conciliar el sueño. Pueda que estén en casa, no pueden dormir. Pues ahí les acompañamos con Tropicana, la más bacana. Disfruten del domingo, buen ambiente, dele play y súbale todo el volumen a Tropicana porque estamos disfrutando de los Bre de Tropicana que ya llega en septiembre a la recta final.

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0: Así es, siempre brindamos en nuestra memoria y en nuestro corazón por aquellos que ya no están y por los que próximamente estarán. Siempre es cuestión de actitud y de tener fe y saber que esta fecha conmemorativa, sobre todo el último breve de Tropicana, es para pasarla en familia, para reencontrarnos, para disfrutar de todo el ambiente, la música, de las actividades, y por eso los bre nos encanta. Ya septiembre se nos está acabando, llega octubre y viene cargado de muchas actividades y sorpresas que no se pueden perder también en nuestras redes sociales. Para quienes no nos siguen, síganos por favor, súmense. Estamos en Tropicana Armenia en Instagram y en TikTok tropicana.armenia. Ahora, también les invitamos a que descarguen nuestra aplicación Tropicana FM Radio para que no se pierdan ninguna canción, ninguna actividad, ningún comentario y nuestra compañía a través de el Real Audio, www.tropicanafm.com, y descarguen la aplicación Tropicana FM Radio, que es gratis y es fácil llevarla ahí en su celular y no ocupa espacio, que es lo más importante para que optimicemos esa manera de escuchar radio a través de Tropicana. Les acompañamos, soy Tefi, vamos hasta el mediodía, Vito llega en horas de la tarde porque nunca están solos, primero Dios, segundo la compañía, el ambiente, la música que ofrece Tropicana en los domingos.
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0: Otra hora de mucha música, de buena energía en el domingo con Tropicana. No se les olvide que mañana arranca la semana. Y como es acostumbrado, todas las noches también pensamos en aquellos que tienen que trabajar, que tienen que ir a corretear la papita y el pollo para disfrutar en familia. Hay que trabajar, hay que esforzarnos y ser valientes, pero durante la noche muchos trabajan. Sí, entonces les acompañamos con todo el contenido de A Que No Me Duermo, también pensando en aquellos que no pueden dormir, que no pueden conciliar el sueño, no se lo pierdan.
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0: estas canciones, todos estos éxitos hacen parte de lo que tanto nos gusta en los Bred de Tropicana, donde esas épocas memorables se quedan en nuestro corazón, donde abríamos los regalos, donde destapábamos sorpresas, donde nos juntábamos todos los primos, donde rezábamos, mejor dicho, la novena de aguinaldos. Bueno, todavía falta mucho, pero son canciones que nos llevan a esa época específicamente. Y éxitos como este, como La Araña Picúa, como Las Mujeres a Mí No Me Quieren, como el ron de vinola, el único ron con el que yo me emborracho, digo yo. Bueno, pues ahí están todos los éxitos de los Bred de Tropicana. Yo me voy despidiendo, soy Tefi. Un besote bien tronado, un abrazo bien apretadito, bendiciones por montones, sigan disfrutando su domingo. Vito viene a acompañarles en horas de la tarde, así que también conéctense con él. Y nos oímos mañana en Cómo Amaneció Armenia con los Peluditos en Mascotas Tropicana. Y luego de las 10 de la mañana les sigo acompañando. Así que gracias por acompañarme y deseo que tengan un grandioso día. Feliz almuerzo, además, porque ya casi van a almorzar. Así que muchas bendiciones y no olviden escucharnos en www.tropicanafm.com.
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0: vayamos. Ok, yo te acepto mi error. ¿Qué te cuesta aceptarlo también si los dos fallamos? Ok.
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0: la tarde en Tropicana, la más bacana. Aquí estamos juntos para gozar la vida una vez más en este buen domingo. Mi nombre es Vito. Si me lo permiten, estaré con ustedes hasta las 6 de la tarde. Espero que se la gocen, se la disfruten en medio del relax, en medio del, no sé, ambiente familiar. Es domingo, es más relajadita la vida. Y obviamente, ustedes están en otro plan más chévere, supongo yo. Eso sí, plan que sea con Tropicana, la más bacana. Pilas, ¿no? 324-281-5565. Si quieren, ahí estoy atento y pendiente para que me cuenten cómo va el domingo con la más bacana. Mi nombre es Vito, ya estamos juntos. Bienvenidos.
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0: Va rapidito el domingo, va chévere, va muy bacano y esperamos que vaya al 104.7%. Hoy, por favor, si está en familia o si está solito o en pareja, todavía estamos en Amor y Amistad, claro, es septiembre, mes de Amor y Amistad, pues vaya, salga, camine, consuma en los negocios de aquí, de Armenia, en los negocios de, no sé, donde nos esté escuchando, de Quimbaya, de Salento, de Calarcá. Hoy hagamos una rondita chévere por el comercio de cada uno de nuestros municipios y ciudades y apoyémonos entre todos para que sea más fácil retomar la normalidad después de lo que pasó ahorita en agosto, que ya tenemos que irlo dejando atrás, porque bueno, la vida sigue. Pero es una buena forma de apoyarnos, consumir, comprar, ir a los negocios, al comercio de nuestras ciudades, donde además escuchan Tropicana, la más bacana, entonces está todo súper chévere. Mi nombre es Vito, los acompaño hasta las 6 de la tarde en este buen domingo. Seguimos de música.
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0: tremenda canción de Marc Anthony, canción que ha sido programada por ustedes, oyentes. Claro que sí, si quieren una canción que les arregle el domingo, háganle 324-281-5565. Si quieren, no sé, una salsita, un vallenato, un merengue, un tropical, un bre, claro, una canción de los bre de Tropicana, háganle 324-281-5565. Ahí estoy pendiente y atento porque en la medida que nos conectemos a través de la música, también la vida será más bacana. Mi nombre es Vito, los acompaño hasta las 6 de la tarde, es domingo y esto no para, papá.
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0: Les tengo invitaciones a esta hora de la tarde para que mañana muy tempranito vayan programándose y se levanten con nosotros. Sí, recuerden, de lunes a viernes, entre las 6 y las 10 de la mañana, tenemos Cómo Amaneció Armenia. Repito, lunes a viernes, 6 a 10 de la mañana, Cómo Amaneció Armenia. Si usted de pronto no lo sabía, ahí se lo cuento para que mañana arranque la jornada al 104.7%. Claro que sí. Es en serio, y pues es muy chévere que se levanten con nosotros. Ahí tenemos el pico y placa, el pronóstico del clima, tenemos reflexión de la mañana, nuestra sección de mascotas tropicana, tenemos el knockout. Hablamos de todo un poquito para poderlos acompañar bien informados y, obvio, bien acompañados desde muy tempranito. Entonces, repito la invitación, lunes a viernes, 6 a 10 de la mañana, Cómo Amaneció Armenia. Pero va a ser mañana, hoy domingo, sigamos de locha, ¿sí o no? Y de relax con Tropicana. Les acompaña su DJ Vito.
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0: Escuchábamos a Pipe Bueno sonando en este buen domingo. Recuerden que aquí tienen ustedes los géneros musicales que más les gustan: la salsita, el vallenato, el tropical, el popular, los bre. Mejor dicho, buenísimo, buenísimo siempre. Todo con Tropicana, la más bacana. Mi nombre es Vito. Hemos iniciado otra hora juntos. Iremos hasta las 6 de la tarde. Espero que estén gozándose el domingo. Un abrazo a esta hora grandísimo a esas personas que están en la zona rural. Qué bacano. En el campo la vida es diferente. Y normalmente la compañía más bacana en el campo es Tropicana. 104.7 FM, así que para ustedes buen día. Los domingos en el campo a veces son incluso más movidos que entre semana, y bueno, en lo que sea que estén a esta hora, allá ustedes, queridos campesinos de mi corazón, abrazo grande con Tropicana, la más bacana, y espero que los estemos acompañando chévere con toda la música de Tropicana Armenia. Seguimos juntos. 324-281-5565, ese es el WhatsApp de Tropicana, ahí los leo y los escucho. Sigue el domingo en Tropicana.
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0: rápido se va el tiempo cuando uno pasa bueno. Imagínense, ya vamos a completar otra hora juntos, no lo puedo creer. Pero bueno, así es la vida y así estamos y con eso es lo que hay que lidiar. Domingo en la tarde con Tropicana la más bacana. Quiero invitarlos a esta hora para que también se sumen a nuestras redes sociales. En Instagram nos encuentran como @tropicanaarmenia. Instagram, repito, @tropicanaarmenia. Y en TikTok, tropicana.armenia. Síganos, ahí pasan cosas chéveres, ahí les contamos noticias bonitas, lo que viene aquí, lo que viene allá. Nos pueden conocer también un poquitico más y bueno, pueden hacer sus redes sociales también más bacanas con Tropicana Armenia. Repito, Instagram, @tropicanaarmenia, TikTok, tropicana.armenia. Mi nombre es Vito, sigo de domingo en la más bacana. Que siga la música, ¿sí o qué?
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0: entramos en esta última hora juntos en Tropicana, la más bacana. Gracias mil por estar ahí con nosotros. Yo me la gozo total y espero que me ayuden a programar esta última hora junticos. 324-281-5565. Qué bacano, ahí estamos conectados. Y no olviden que nos pueden escuchar en internet. Recuerden descargar la aplicación móvil Tropicana FM Radio. Llévenos a todos lados. Mi nombre es Vito, hasta las 6 de la tarde juntos. Seguimos de domingo lochudo. ¿Ya se bañó? ¿No? Bueno, qué carajos, hoy es domingo. La vida es más bacana con Tropicana.
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0: damas y caballeros, la pasamos muy bueno. Yo me la gocé total. Gracias, gracias, gracias. Me encantó estar ahí con ustedes, incluso sin estar en el mismo lugar, pues acompañándolos en el domingo. Espero que la lochita les haya servido. Recarguen energía, recarguen baterías, porque mañana arrancamos otra vez con toda, al 104.7%. A propósito, si usted madruga, si usted necesita estar activo desde muy tempranito, lo espero mañana a las 6 de la mañana en Cómo Amaneció Armenia. Mi nombre es Vito. En serio que me la gocé total y en serio los espero mañana muy temprano. Descansen el resto del domingo. Yo también voy a descansar un ratico. Y mañana a las 6 de la mañana, una vez más, estaremos juntos desde Tropicana, Armenia, en el paisaje cultural cafetero, en la cordillera norte, en la cordillera central, perdón, del bellísimo país Colombia. Se les quiere, de verdad se les quiere. Chao, hasta mañana. Bye, bye.
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